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3: Un niño que estaba por nacer le dijo a Dios:
4: me vas a enviar mañana a la tierra. ¿Cómo viviré tan pequeño, indefenso como soy?
5: Entre muchos ángeles, escogí uno para ti que te está esperando. Él te cuidará.
4: Pero dime, aquí en el cielo, no debo más que cantar y sonreír. Eso basta para ser feliz.
5: Tu ángel te cantará, te sonreirá todos los días, y tú sentirás su amor y serás feliz.
4: ¿Y cómo entender cuando la gente me hable si no conozco el idioma que hablan los hombres?
5: Tu ángel te dirá las palabras más dulces y más tiernas que puedas escuchar, y con mucha paciencia y cariño te enseñará a hablar.
4: ¿Y qué haré cuando quiero hablar contigo?
5: Tu ángel te juntará las manitos y te enseñará a orar.
4: Y he oído que en la tierra hay hombres malos. ¿Quién me defenderá?
5: Tu ángel te defenderá, aún a costa de su vida.
4: Pero estaré siempre triste, porque no te veré más, Señor.
5: Tu ángel te hablará de mí y te enseñará el camino para que regreses a mi presencia, aunque yo siempre estaré a tu lado.
3: En ese instante, una gran paz reinaba en el cielo, pero ya se oían voces terrestres, y el niño presuroso repetía suavemente:
4: Dios mío, si ya me voy, dime su nombre. ¿Cómo se llama mi ángel? ¿Cómo se llama mi ángel?
5: Su nombre no importa, tú le llamarás mamá.
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3: Un niño que estaba por nacer le dijo a Dios:
4: me vas a enviar mañana a la tierra. ¿Cómo viviré tan pequeño, indefenso como soy?
5: Entre muchos ángeles, escogí uno para ti que te está esperando. Él te cuidará.
4: Pero dime, aquí en el cielo, no debo más que cantar y sonreír. Eso basta para ser feliz.
5: Tu ángel te cantará, te sonreirá todos los días, y tú sentirás su amor y serás feliz.
4: ¿Y cómo entender cuando la gente me hable si no conozco el idioma que hablan los hombres?
5: Tu ángel te dirá las palabras más dulces y más tiernas que puedas escuchar, y con mucha paciencia y cariño te enseñará a hablar.
4: ¿Y qué haré cuando quiero hablar contigo?
5: Tu ángel te juntará las manitos y te enseñará a orar.
4: Y he oído que en la tierra hay hombres malos. ¿Quién me defenderá?
5: Tu ángel te defenderá, aún a costa de su vida.
4: Pero estaré siempre triste, porque no te veré más, Señor.
5: Tu ángel te hablará de mí y te enseñará el camino para que regreses a mi presencia, aunque yo siempre estaré a tu lado.
3: En ese instante, una gran paz reinaba en el cielo, pero ya se oían voces terrestres, y el niño presuroso repetía suavemente:
4: Dios mío, y ya me voy. Dime su nombre. ¿Cómo se llama mi ángel? ¿Cómo se llama mi ángel?
5: Su nombre no importa. Tú le llamarás mamá.
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0: Hola, preciosa. Te cuento que ya estoy llegando.
1: Hola, mamá.
0: Un beso.
1: Yo te mando.

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3: Un niño que estaba por nacer le dijo a Dios:
4: me vas a enviar mañana a la tierra. ¿Cómo viviré tan pequeño, indefenso como soy?
5: Entre muchos ángeles, escogí uno para ti que te está esperando. Él te cuidará.
4: Pero dime, aquí en el cielo, no tengo más que cantar y sonreír. Eso basta para ser feliz.
5: Tu ángel te cantará, te sonreirá todos los días, y tú sentirás su amor y serás feliz.
4: ¿Y cómo entender cuando la gente me hable, si no conozco el idioma que hablan los hombres?
5: Tu ángel te dirá las palabras más dulces y más tiernas que puedas escuchar, y con mucha paciencia y cariño te enseñará a hablar.
4: ¿Y qué haré cuando quiero hablar contigo?
5: Tu ángel te juntará las manitos y te enseñará a orar.
4: Y he oído que en la tierra hay hombres malos. ¿Quién me defenderá?
5: Tu ángel te defenderá, aún a costa de su vida.
4: Pero estaré siempre triste, porque no te veré más, Señor.
5: Tu ángel te hablará de mí y te enseñará el camino para que regreses a mi presencia, aunque yo siempre estaré a tu lado.
3: En ese instante, una gran paz reinaba en el cielo, pero ya se oían voces terrestres, y el niño presuroso repetía suavemente:
4: Dios mío, si ya me voy, dime su nombre. ¿Cómo se llama mi ángel? ¿Cómo se llama mi ángel?
5: Su nombre no importa, tú le llamarás mamá.
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4: Un niño que estaba por nacer le dijo a Dios:
5: me vas a enviar mañana a la tierra. ¿Cómo viviré tan pequeño, indefenso como soy?
6: Entre muchos ángeles, escogí uno para ti que te está esperando. Él te cuidará.
5: Pero dime, aquí en el cielo, no debo más que cantar y sonreír. Eso basta para ser feliz.
6: Tu ángel te cantará, te sonreirá todos los días, y tú sentirás su amor y serás feliz.
5: ¿Y cómo entender cuando la gente me hable, si no conozco el idioma que hablan los hombres?
6: Tu ángel te dirá las palabras más dulces y más tiernas que puedas escuchar, y con mucha paciencia y cariño te enseñará a hablar.
5: ¿Y qué haré cuando quiero hablar contigo?
6: Tu ángel te juntará las manitos y te enseñará a orar.
5: Y he oído que en la tierra hay hombres malos. ¿Quién me defenderá?
6: Tu ángel te defenderá, aún a costa de su vida.
5: Pero estaré siempre triste, porque no te veré más, Señor.
6: Tu ángel te hablará de mí y te enseñará el camino para que regreses a mi presencia, aunque yo siempre estaré a tu lado.
4: En ese instante, una gran paz reinaba en el cielo, pero ya se oían voces terrestres, y el niño presuroso repetía suavemente:
5: Dios mío, si ya me voy, dime su nombre. ¿Cómo se llama mi ángel? ¿Cómo se llama mi ángel?
6: Su nombre no importa, tú le llamarás mamá.
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Venga, vaya.

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1: 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Remedio chino.
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5: Un niño que estaba por nacer le dijo a Dios:
6: me vas a enviar mañana a la tierra. ¿Cómo viviré tan pequeño, indefenso como soy?
7: Entre muchos ángeles, escogí uno para ti que te está esperando. Él te cuidará.
6: Pero dime, aquí en el cielo, no debo más que cantar y sonreír. Eso basta para ser feliz.
7: Tu ángel te cantará, te sonreirá todos los días, y tú sentirás su amor y serás feliz.
6: ¿Y cómo entender cuando la gente me hable, si no conozco el idioma que hablan los hombres?
7: Tu ángel te dirá las palabras más dulces y más tiernas que puedas escuchar, y con mucha paciencia y cariño te enseñará a hablar.
6: ¿Y qué haré cuando quiero hablar contigo?
7: Tu ángel te juntará las manitos y te enseñará a orar.
6: Y he oído que en la tierra hay hombres malos. ¿Quién me defenderá?
7: Tu ángel te defenderá, aún a costa de su vida.
6: Pero estaré siempre triste, porque no te veré más, Señor.
7: Tu ángel te hablará de mí y te enseñará el camino para que regreses a mi presencia, aunque yo siempre estaré a tu lado.
5: En ese instante, una gran paz reinaba en el cielo, pero ya se oían voces terrestres, y el niño presuroso repetía suavemente:
6: Dios mío, ya me voy. Dime su nombre. ¿Cómo se llama mi ángel? ¿Cómo se llama mi ángel?
7: Su nombre no importa. Tú le llamarás mamá.
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6: Un niño que estaba por nacer le dijo a Dios:
7: me vas a enviar mañana a la tierra. ¿Cómo viviré tan pequeño, indefenso como soy?
8: Entre muchos ángeles, escogí uno para ti que te está esperando. Él te cuidará.
7: Pero dime, aquí en el cielo, no debo más que cantar y sonreír. Eso basta para ser feliz.
8: Tu ángel te cantará, te sonreirá todos los días, y tú sentirás su amor y serás feliz.
7: ¿Y cómo entender cuando la gente me hable, si no conozco el idioma que hablan los hombres?
8: Tu ángel te dirá las palabras más dulces y más tiernas que puedas escuchar, y con mucha paciencia y cariño te enseñará a hablar.
7: ¿Y qué haré cuando quiero hablar contigo?
8: Tu ángel te juntará las manitos y te enseñará a orar.
7: Y he oído que en la tierra hay hombres malos. ¿Quién me defenderá?
8: Tu ángel te defenderá, aún a costa de su vida.
7: Pero estaré siempre triste, porque no te veré más, Señor.
8: Tu ángel te hablará de mí y te enseñará el camino para que regreses a mi presencia, aunque yo siempre estaré a tu lado.
6: En ese instante, una gran paz reinaba en el cielo, pero ya se oían voces terrestres, y el niño presuroso repetía suavemente:
7: Dios mío, si ya me voy, dime su nombre. ¿Cómo se llama mi ángel? ¿Cómo se llama mi ángel?
8: Su nombre no importa, tú le llamarás mamá.
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3: Un niño que estaba por nacer le dijo a Dios:
4: me vas a enviar mañana a la tierra. ¿Cómo viviré tan pequeño, indefenso como soy?
5: Entre muchos ángeles, escogí uno para ti que te está esperando. Él te cuidará.
4: Pero dime, aquí en el cielo, no debo más que cantar y sonreír. Eso basta para ser feliz.
5: Tu ángel te cantará, te sonreirá todos los días, y tú sentirás su amor y serás feliz.
4: ¿Y cómo entender cuando la gente me hable si no conozco el idioma que hablan los hombres?
5: Tu ángel te dirá las palabras más dulces y más tiernas que puedas escuchar, y con mucha paciencia y cariño te enseñará a hablar.
4: ¿Y qué haré cuando quiero hablar contigo?
5: Tu ángel te juntará las manitos y te enseñará a orar.
4: Y he oído que en la tierra hay hombres malos. ¿Quién me defenderá?
5: Tu ángel te defenderá, aún a costa de su vida.
4: Pero estaré siempre triste, porque no te veré más, Señor.
5: Tu ángel te hablará de mí y te enseñará el camino para que regreses a mi presencia, aunque yo siempre estaré a tu lado.
3: En ese instante, una gran paz reinaba en el cielo, pero ya se oían voces terrestres, y el niño presuroso repetía suavemente:
4: Dios mío, si ya me voy, dime su nombre. ¿Cómo se llama mi ángel? ¿Cómo se llama mi ángel?
5: Su nombre no importa, tú le llamarás mamá.
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1: Michiriquil.
2: ¡Qué fe!
1: ¿Qué fue?
2: Oye, tira paro, ¿no?
1: ¿Y ahora cuánto ocupas? ¿Qué fue? ¿Ahora qué necesitas, mi rey?
2: Hazme una rolilla para mi novia.
1: ¿A tu novia? ¿Tienes novia, perro? ¿Ya tienes novia? ¿Ya te sale inter la cola?
2: Oh,
1: ¿cuánto estudian, güey? Haz tu vida, te voy a provecho,
2: güey. Ah, ya me suspendieron, güey.
1: Ah, porque tus jefes son de feria, güey, en Chile. Si no, ya te estuviera viendo, perro.
3: ¡Lárgate de aquí!
4: ¿Pero por qué?
3: Porque no tienes trabajo, no has conseguido nada.
4: ¿Tú crees que no vengo de allá? Fui con Carlos a pedirle chamba en el taller y no tiene nada.
3: Lárgate de aquí. Aquí no entras si no tienes trabajo.
1: Escucha.
5: Escucha. El tiempo es oro. Aprovecha ese momento y esas ganas que tienes de ser alguien, de sobresalir, de triunfar en algo. No a todos se les da el mismo talento, pero sé que para algo eres bueno. Más bien, para algo eres

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3: Un niño que estaba por nacer le dijo a Dios:
4: me vas a enviar mañana a la tierra. ¿Cómo viviré tan pequeño, indefenso como soy?
5: Entre muchos ángeles, escogí uno para ti que te está esperando. Él te cuidará.
4: Pero dime, aquí en el cielo, no debo más que cantar y sonreír. Eso basta para ser feliz.
5: Tu ángel te cantará, te sonreirá todos los días, y tú sentirás su amor y serás feliz.
4: ¿Y cómo entender cuando la gente me hable, si no conozco el idioma que hablan los hombres?
5: Tu ángel te dirá las palabras más dulces y más tiernas que puedas escuchar, y con mucha paciencia y cariño te enseñará a hablar.
4: ¿Y qué haré cuando quiero hablar contigo?
5: Tu ángel te juntará las manitos y te enseñará a orar.
4: Y he oído que en la tierra hay hombres malos. ¿Quién me defenderá?
5: Tu ángel te defenderá, aún a costa de su vida.
4: Pero estaré siempre triste, porque no te veré más, Señor.
5: Tu ángel te hablará de mí y te enseñará el camino para que regreses a mi presencia, aunque yo siempre estaré a tu lado.
3: En ese instante, una gran paz reinaba en el cielo, pero ya se oían voces terrestres, y el niño presuroso repetía suavemente:
4: Dios mío, ya me voy. Dime su nombre. ¿Cómo se llama mi ángel? ¿Cómo se llama mi ángel?
5: Su nombre no importa. Tú le llamarás mamá.
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6: Un niño que estaba por nacer le dijo a Dios:
7: me vas a enviar mañana a la tierra. ¿Cómo viviré tan pequeño, indefenso como soy?
8: Entre muchos ángeles, escogí uno para ti que te está esperando. Él te cuidará.
7: Pero dime, aquí en el cielo, no debo más que cantar y sonreír. Eso basta para ser feliz.
8: Tu ángel te cantará, te sonreirá todos los días, y tú sentirás su amor y serás feliz.
7: ¿Y cómo entender cuando la gente me hable, si no conozco el idioma que hablan los hombres?
8: Tu ángel te dirá las palabras más dulces y más tiernas que puedas escuchar, y con mucha paciencia y cariño te enseñará a hablar.
7: ¿Y qué haré cuando quiero hablar contigo?
8: Tu ángel te juntará las manitos y te enseñará a orar.
7: Y he oído que en la tierra hay hombres malos. ¿Quién me defenderá?
8: Tu ángel te defenderá, aún a costa de su vida.
7: Pero estaré siempre triste, porque no te veré más, Señor.
8: Tu ángel te hablará de mí y te enseñará el camino para que regreses a mi presencia, aunque yo siempre estaré a tu lado.
6: En ese instante, una gran paz reinaba en el cielo, pero ya se oían voces terrestres, y el niño presuroso repetía suavemente:
7: Dios mío, si ya me voy, dime su nombre. ¿Cómo se llama mi ángel? ¿Cómo se llama mi ángel?
8: Su nombre no importa, tú le llamarás mamá.
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3: Un niño que estaba por nacer le dijo a Dios:
4: me vas a enviar mañana a la tierra. ¿Cómo viviré tan pequeño, indefenso como soy?
5: Entre muchos ángeles, escogí uno para ti que te está esperando. Él te cuidará.
4: Pero dime, aquí en el cielo, no debo más que cantar y sonreír. Eso basta para ser feliz.
5: Tu ángel te cantará, te sonreirá todos los días, y tú sentirás su amor y serás feliz.
4: ¿Y cómo entender cuando la gente me hable, si no conozco el idioma que hablan los hombres?
5: Tu ángel te dirá las palabras más dulces y más tiernas que puedas escuchar, y con mucha paciencia y cariño te enseñará a hablar.
4: ¿Y qué haré cuando quiero hablar contigo?
5: Tu ángel te juntará las manitos y te enseñará a orar.
4: Y he oído que en la tierra hay hombres malos. ¿Quién me defenderá?
5: Tu ángel te defenderá, aún a costa de su vida.
4: Pero estaré siempre triste, porque no te veré más, Señor.
5: Tu ángel te hablará de mí y te enseñará el camino para que regreses a mi presencia, aunque yo siempre estaré a tu lado.
3: En ese instante, una gran paz reinaba en el cielo, pero ya se oían voces terrestres, y el niño presuroso repetía suavemente:
4: Dios mío, si ya me voy, dime su nombre. ¿Cómo se llama mi ángel? ¿Cómo se llama mi ángel?
5: Su nombre no importa, tú le llamarás mamá.
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Vamos a tener el placer de interpretar una canción que ustedes conocen muy bien, cuyo texto pertenece al poeta cubano Nicolás Guillén, y la música la compusimos entre nosotros hace mucho tiempo atrás. Esta canción se llama La Muralla.

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1: Gracias, gracias. Bueno, señores, ahora seguimos con una canción que ustedes conocen. Me emborracharé. Suena.

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se nos gastó el tiempo de querer. Y caprichosamente intentamos revivir todo lo nuestro. Pero ese gris intento alentó un silencio que se volvió cansancio. Me secó los labios y fatigó tu beso. Y de repente en tus brazos descubrí el desgano. Y en tus fríos ojos descarados, la desidia triste de un amor gastado. Y me quedé esperando, sentado en la paciencia de mis años, anhelando tal vez algún milagro. Pero nada remedié con esperarlo, y solo pude agregar a la hoja triste de mi viejo diario una nueva pena.

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3: Un niño que estaba por nacer le dijo a Dios:
4: me vas a enviar mañana a la tierra. ¿Cómo viviré tan pequeño, indefenso como soy?
5: Entre muchos ángeles, escogí uno para ti que te está esperando. Él te cuidará.
4: Pero dime, aquí en el cielo, no debo más que cantar y sonreír. Eso basta para ser feliz.
5: Tu ángel te cantará, te sonreirá todos los días, y tú sentirás su amor y serás feliz.
4: ¿Y cómo entender cuando la gente me hable, si no conozco el idioma que hablan los hombres?
5: Tu ángel te dirá las palabras más dulces y más tiernas que puedas escuchar. Y con mucha paciencia y cariño te enseñará a hablar.
4: ¿Y qué haré cuando quiero hablar contigo?
5: Tu ángel te juntará las manitos y te enseñará a orar.
4: Y he oído que en la tierra hay hombres malos. ¿Quién me defenderá?
5: Tu ángel te defenderá, aún a costa de su vida.
4: Pero estaré siempre triste, porque no te veré más, Señor.
5: Tu ángel te hablará de mí y te enseñará el camino para que regreses a mi presencia, aunque yo siempre estaré a tu lado.
3: En ese instante, una gran paz reinaba en el cielo, pero ya se oían voces terrestres, y el niño presuroso repetía suavemente:
4: Dios mío, si ya me voy, dime su nombre. ¿Cómo se llama mi ángel? ¿Cómo se llama mi ángel?
5: Su nombre no importa, tú le llamarás mamá.
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3: Un niño que estaba por nacer le dijo a Dios:
4: me vas a enviar mañana a la tierra. ¿Cómo viviré tan pequeño, indefenso como soy?
5: Entre muchos ángeles, escogí uno para ti que te está esperando. Él te cuidará.
4: Pero dime, aquí en el cielo, no debo más que cantar y sonreír. Eso basta para ser feliz.
5: Tu ángel te cantará, te sonreirá todos los días, y tú sentirás su amor y serás feliz.
4: ¿Y cómo entender cuando la gente me hable si no conozco el idioma que hablan los hombres?
5: Tu ángel te dirá las palabras más dulces y más tiernas que puedas escuchar, y con mucha paciencia y cariño te enseñará a hablar.
4: ¿Y qué haré cuando quiero hablar contigo?
5: Tu ángel te juntará las manitos y te enseñará a orar.
4: Y he oído que en la tierra hay hombres malos. ¿Quién me defenderá?
5: Tu ángel te defenderá, aún a costa de su vida.
4: Pero estaré siempre triste, porque no te veré más, Señor.
5: Tu ángel te hablará de mí y te enseñará el camino para que regreses a mi presencia, aunque yo siempre estaré a tu lado.
3: En ese instante, una gran paz reinaba en el cielo, pero ya se oían voces terrestres, y el niño presuroso repetía suavemente:
4: Dios mío, si ya me voy, dime su nombre. ¿Cómo se llama mi ángel? ¿Cómo se llama mi ángel?
5: Su nombre no importa, tú le llamarás mamá.
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8: 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Una playa nuestra, donde fui arena para sostenerte. Un mar nuestro, donde fui la ola que te llevaba. Presencia, pequeñas cosas. Y ahora, este vacío, sin poder mirar hacia el futuro.

Hoy estoy muy lejos de esos recuerdos. ¿Dónde estás? ¿Te acuerdas de mí? ¿O te habrás olvidado? 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Te esperaré un mes, un año, toda la vida. 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Se llama amor. 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

0: ¿Está preparado, señorita?
1: Sí, maestro.
0: Corrija la posición del arco. Bien así.
2: Fa. La mi. 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
0: Atención al mi.

0: Bien. Entonces, hasta pasado mañana, señorita.
1: No, maestro.
0: Bueno, pues hasta el jueves.
1: No, maestro. Ya no vendré más.
0: ¿Por qué? ¿Es que ha decidido no continuar estudiando?
1: No, maestro.
0: Entonces, ¿por qué?
1: Porque me he enamorado de usted.

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6: Un niño que estaba por nacer le dijo a Dios:
7: me vas a enviar mañana a la tierra. ¿Cómo viviré tan pequeño, indefenso como soy?
8: Entre muchos ángeles, escogí uno para ti que te está esperando. Él te cuidará.
7: Pero dime, aquí en el cielo, no debo más que cantar y sonreír. Eso basta para ser feliz.
8: Tu ángel te cantará, te sonreirá todos los días, y tú sentirás su amor y serás feliz.
7: ¿Y cómo entender cuando la gente me hable, si no conozco el idioma que hablan los hombres?
8: Tu ángel te dirá las palabras más dulces y más tiernas que puedas escuchar, y con mucha paciencia y cariño te enseñará a hablar.
7: ¿Y qué haré cuando quiero hablar contigo?
8: Tu ángel te juntará las manitos y te enseñará a orar.
7: Y he oído que en la tierra hay hombres malos. ¿Quién me defenderá?
8: Tu ángel te defenderá, aún a costa de su vida.
7: Pero estaré siempre triste, porque no te veré más, Señor.
8: Tu ángel te hablará de mí y te enseñará el camino para que regreses a mi presencia, aunque yo siempre estaré a tu lado.
6: En ese instante, una gran paz reinaba en el cielo, pero ya se oían voces terrestres, y el niño presuroso repetía suavemente:
7: Dios mío, si ya me voy, dime su nombre. ¿Cómo se llama mi ángel? ¿Cómo se llama mi ángel?
8: Su nombre no importa, tú le llamarás mamá.
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creo, Señor, firmemente, que de tu pródigamente todo este mundo nació, que de tu mano de artista, de pintor primitivista, la belleza floreció. Las estrellas y la luna, las casitas, las lagunas, los barquitos navegando.

vos, compañero, Cristo humano, Cristo obrero, de la muerte vencedor. Con tu sacrificio inmenso, engendraste al hombre nuevo para la liberación. Vos estás resucitando en cada brazo que se alza para defender al pueblo del dominio explotador. Porque está vivo en el rancho, en

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3: Un niño que estaba por nacer le dijo a Dios:
4: me vas a enviar mañana a la tierra. ¿Cómo viviré tan pequeño, indefenso como soy?
5: Entre muchos ángeles, escogí uno para ti que te está esperando. Él te cuidará.
4: Pero dime, aquí en el cielo, no debo más que cantar y sonreír. Eso basta para ser feliz.
5: Tu ángel te cantará, te sonreirá todos los días, y tú sentirás su amor y serás feliz.
4: ¿Y cómo entender cuando la gente me hable, si no conozco el idioma que hablan los hombres?
5: Tu ángel te dirá las palabras más dulces y más tiernas que puedas escuchar. Y con mucha paciencia y cariño te enseñará a hablar.
4: ¿Y qué haré cuando quiero hablar contigo?
5: Tu ángel te juntará las manitos y te enseñará a orar.
4: Y he oído que en la tierra hay hombres malos. ¿Quién me defenderá?
5: Tu ángel te defenderá, aún a costa de su vida.
4: Pero estaré siempre triste, porque no te veré más, Señor.
5: Tu ángel te hablará de mí y te enseñará el camino para que regreses a mi presencia, aunque yo siempre estaré a tu lado.
3: En ese instante, una gran paz reinaba en el cielo, pero ya se oían voces terrestres, y el niño presuroso repetía suavemente:
4: Dios mío, si ya me voy, dime su nombre. ¿Cómo se llama mi ángel? ¿Cómo se llama mi ángel?
5: Su nombre no importa. Tú le llamarás mamá.
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3: Un niño que estaba por nacer le dijo a Dios:
4: me vas a enviar mañana a la tierra. ¿Cómo viviré tan pequeño, indefenso como soy?
5: Entre muchos ángeles, escogí uno para ti que te está esperando. Él te cuidará.
4: Pero dime, aquí en el cielo, no digo más que cantar y sonreír. Eso basta para ser feliz.
5: Tu ángel te cantará, te sonreirá todos los días, y tú sentirás su amor y serás feliz.
4: ¿Y cómo entender cuando la gente me hable si no conozco el idioma que hablan los hombres?
5: Tu ángel te dirá las palabras más dulces y más tiernas que puedas escuchar, y con mucha paciencia y cariño te enseñará a hablar.
4: ¿Y qué haré cuando quiero hablar contigo?
5: Tu ángel te juntará las manitos y te enseñará a orar.
4: Y he oído que en la tierra hay hombres malos. ¿Quién me defenderá?
5: Tu ángel te defenderá, aún a costa de su vida.
4: Pero estaré siempre triste, porque no te veré más, Señor.
5: Tu ángel te hablará de mí y te enseñará el camino para que regreses a mi presencia, aunque yo siempre estaré a tu lado.
3: En ese instante, una gran paz reinaba en el cielo, pero ya se oían voces terrestres, y el niño presuroso repetía suavemente:
4: Dios mío, si ya me voy, dime su nombre. ¿Cómo se llama mi ángel? ¿Cómo se llama mi ángel?
5: Su nombre no importa, tú le llamarás mamá.
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3: Un niño que estaba por nacer le dijo a Dios:
4: me vas a enviar mañana a la tierra. ¿Cómo viviré tan pequeño, indefenso como soy?
5: Entre muchos ángeles, escogí uno para ti que te está esperando. Él te cuidará.
4: Pero dime, aquí en el cielo, no tengo más que cantar y sonreír. Eso basta para ser feliz.
5: Tu ángel te cantará, te sonreirá todos los días, y tú sentirás su amor y serás feliz.
4: ¿Y cómo entender cuando la gente me hable si no conozco el idioma que hablan los hombres?
5: Tu ángel te dirá las palabras más dulces y más tiernas que puedas escuchar, y con mucha paciencia y cariño te enseñará a hablar.
4: ¿Y qué haré cuando quiero hablar contigo?
5: Tu ángel te juntará las manitos y te enseñará a orar.
4: Y he oído que en la tierra hay hombres malos. ¿Quién me defenderá?
5: Tu ángel te defenderá, aún a costa de su vida.
4: Pero estaré siempre triste, porque no te veré más, Señor.
5: Tu ángel te hablará de mí y te enseñará el camino para que regreses a mi presencia, aunque yo siempre estaré a tu lado.
3: En ese instante, una gran paz reinaba en el cielo, pero ya se oían voces terrestres, y el niño presuroso repetía suavemente:
4: Dios mío, si ya me voy, dime su nombre. ¿Cómo se llama mi ángel? ¿Cómo se llama mi ángel?
5: Su nombre no importa, tú le llamarás mamá.
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6: Un niño que estaba por nacer le dijo a Dios:
7: me vas a enviar mañana a la tierra. ¿Cómo viviré tan pequeño, indefenso como soy?
8: Entre muchos ángeles, escogí uno para ti que te está esperando. Él te cuidará.
7: Pero dime, aquí en el cielo, no tengo más que cantar y sonreír. Eso basta para ser feliz.
8: Tu ángel te cantará, te sonreirá todos los días, y tú sentirás su amor y serás feliz.
7: ¿Y cómo entender cuando la gente me hable, si no conozco el idioma que hablan los hombres?
8: Tu ángel te dirá las palabras más dulces y más tiernas que puedas escuchar, y con mucha paciencia y cariño te enseñará a hablar.
7: ¿Y qué haré cuando quiero hablar contigo?
8: Tu ángel te juntará las manitos y te enseñará a orar.
7: Y he oído que en la tierra hay hombres malos. ¿Quién me defenderá?
8: Tu ángel te defenderá, aún a costa de su vida.
7: Pero estaré siempre triste, porque no te veré más, Señor.
8: Tu ángel te hablará de mí y te enseñará el camino para que regreses a mi presencia, aunque yo siempre estaré a tu lado.
6: En ese instante, una gran paz reinaba en el cielo, pero ya se oían voces terrestres, y el niño presuroso repetía suavemente:
7: Dios mío, si ya me voy, dime su nombre. ¿Cómo se llama mi ángel? ¿Cómo se llama mi ángel?
8: Su nombre no importa, tú le llamarás mamá.
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3: Un niño que estaba por nacer le dijo a Dios:
4: me vas a enviar mañana a la tierra. ¿Cómo viviré tan pequeño, indefenso como soy?
5: Entre muchos ángeles, escogí uno para ti que te está esperando. Él te cuidará.
4: Pero dime, aquí en el cielo, no debo más que cantar y sonreír. Eso basta para ser feliz.
5: Tu ángel te cantará, te sonreirá todos los días, y tú sentirás su amor y serás feliz.
4: ¿Y cómo entender cuando la gente me hable, si no conozco el idioma que hablan los hombres?
5: Tu ángel te dirá las palabras más dulces y más tiernas que puedas escuchar, y con mucha paciencia y cariño te enseñará a hablar.
4: ¿Y qué haré cuando quiero hablar contigo?
5: Tu ángel te juntará las manitos y te enseñará a orar.
4: Y he oído que en la tierra hay hombres malos. ¿Quién me defenderá?
5: Tu ángel te defenderá, aún a costa de su vida.
4: Pero estaré siempre triste, porque no te veré más, Señor.
5: Tu ángel te hablará de mí y te enseñará el camino para que regreses a mi presencia, aunque yo siempre estaré a tu lado.
3: En ese instante, una gran paz reinaba en el cielo, pero ya se oían voces terrestres, y el niño presuroso repetía suavemente:
4: Dios mío, si ya me voy, dime su nombre. ¿Cómo se llama mi ángel? ¿Cómo se llama mi ángel?
5: Su nombre no importa, tú le llamarás mamá.
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1: Pavel, ¿qué hora es?
2: Las 3 de la mañana. Y todavía no me llamas.

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Rafael Rodríguez y Robert Gel. 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
6: Un niño que estaba por nacer le dijo a Dios:
7: me vas a enviar mañana a la tierra. ¿Cómo viviré tan pequeño, indefenso como soy?
8: Entre muchos ángeles, escogí uno para ti que te está esperando. Él te cuidará.
7: Pero dime, aquí en el cielo, no tengo más que cantar y sonreír. Eso basta para ser feliz.
8: Tu ángel te cantará, te sonreirá todos los días, y tú sentirás su amor y serás feliz.
7: ¿Y cómo entender cuando la gente me hable si no conozco el idioma que hablan los hombres?
8: Tu ángel te dirá las palabras más dulces y más tiernas que puedas escuchar, y con mucha paciencia y cariño te enseñará a hablar.
7: ¿Y qué haré cuando quiero hablar contigo?
8: Tu ángel te juntará las manitos y te enseñará a orar.
7: Y he oído que en la tierra hay hombres malos. ¿Quién me defenderá?
8: Tu ángel te defenderá, aún a costa de su vida.
7: Pero estaré siempre triste, porque no te veré más, Señor.
8: Tu ángel te hablará de mí y te enseñará el camino para que regreses a mi presencia, aunque yo siempre estaré a tu lado.
6: En ese instante, una gran paz reinaba en el cielo, pero ya se oían voces terrestres, y el niño presuroso repetía suavemente:
7: Dios mío, si ya me voy, dime su nombre. ¿Cómo se llama mi ángel? ¿Cómo se llama mi ángel?
8: Su nombre no importa, tú le llamarás mamá.
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este tema es basado en hechos de la vida real. Actualmente los protagonistas de esta historia viven en Puerto Rico. Tuvieron 4 hijos en común y son grandes amigos. Uno de ellos, este servidor.

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3: Un niño que estaba por nacer le dijo a Dios:
4: me vas a enviar mañana a la tierra. ¿Cómo viviré tan pequeño, indefenso como soy?
5: Entre muchos ángeles, escogí uno para ti que te está esperando. Él te cuidará.
4: Pero dime, aquí en el cielo, no debo más que cantar y sonreír. Eso basta para ser feliz.
5: Tu ángel te cantará, te sonreirá todos los días, y tú sentirás su amor y serás feliz.
4: ¿Y cómo entender cuando la gente me hable si no conozco el idioma que hablan los hombres?
5: Tu ángel te dirá las palabras más dulces y más tiernas que puedas escuchar, y con mucha paciencia y cariño te enseñará a hablar.
4: ¿Y qué haré cuando quiero hablar contigo?
5: Tu ángel te juntará las manitos y te enseñará a orar.
4: Y he oído que en la tierra hay hombres malos. ¿Quién me defenderá?
5: Tu ángel te defenderá, aún a costa de su vida.
4: Pero estaré siempre triste, porque no te veré más, Señor.
5: Tu ángel te hablará de mí y te enseñará el camino para que regreses a mi presencia, aunque yo siempre estaré a tu lado.
3: En ese instante, una gran paz reinaba en el cielo, pero ya se oían voces terrestres, y el niño presuroso repetía suavemente:
4: Dios mío, si ya me voy, dime su nombre. ¿Cómo se llama mi ángel? ¿Cómo se llama mi ángel?
5: Su nombre no importa, tú le llamarás mamá.
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3: Un niño que estaba por nacer le dijo a Dios:
4: me vas a enviar mañana a la tierra. ¿Cómo viviré tan pequeño, indefenso como soy?
5: Entre muchos ángeles, escogí uno para ti que te está esperando. Él te cuidará.
4: Pero dime, aquí en el cielo, no tengo más que cantar y sonreír. Eso basta para ser feliz.
5: Tu ángel te cantará, te sonreirá todos los días, y tú sentirás su amor y serás feliz.
4: ¿Y cómo entender cuando la gente me hable, si no conozco el idioma que hablan los hombres?
5: Tu ángel te dirá las palabras más dulces y más tiernas que puedas escuchar, y con mucha paciencia y cariño te enseñará a hablar.
4: ¿Y qué haré cuando quiero hablar contigo?
5: Tu ángel te juntará las manitos y te enseñará a orar.
4: Y he oído que en la tierra hay hombres malos. ¿Quién me defenderá?
5: Tu ángel te defenderá, aún a costa de su vida.
4: Pero estaré siempre triste, porque no te veré más, Señor.
5: Tu ángel te hablará de mí y te enseñará el camino para que regreses a mi presencia, aunque yo siempre estaré a tu lado.
3: En ese instante, una gran paz reinaba en el cielo, pero ya se oían voces terrestres, y el niño presuroso repetía suavemente:
4: Dios mío, si ya me voy, dime su nombre. ¿Cómo se llama mi ángel? ¿Cómo se llama mi ángel?
5: Su nombre no importa, tú le llamarás mamá.
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1: Gracias, gracias. Bueno, señores, ahora seguimos con una canción que ustedes conocen. Me emborracharé. Suelta.

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6: Un niño que estaba por nacer le dijo a Dios:
7: me vas a enviar mañana a la tierra. ¿Cómo viviré tan pequeño, indefenso como soy?
8: Entre muchos ángeles, escogí uno para ti que te está esperando. Él te cuidará.
7: Pero dime, aquí en el cielo, no debo más que cantar y sonreír. Eso basta para ser feliz.
8: Tu ángel te cantará, te sonreirá todos los días, y tú sentirás su amor y serás feliz.
7: ¿Y cómo entender cuando la gente me hable, si no conozco el idioma que hablan los hombres?
8: Tu ángel te dirá las palabras más dulces y más tiernas que puedas escuchar, y con mucha paciencia y cariño te enseñará a hablar.
7: ¿Y qué haré cuando quiero hablar contigo?
8: Tu ángel te juntará las manitos y te enseñará a orar.
7: Y he oído que en la tierra hay hombres malos. ¿Quién me defenderá?
8: Tu ángel te defenderá, aún a costa de su vida.
7: Pero estaré siempre triste, porque no te veré más, Señor.
8: Tu ángel te hablará de mí y te enseñará el camino para que regreses a mi presencia, aunque yo siempre estaré a tu lado.
6: En ese instante, una gran paz reinaba en el cielo, pero ya se oían voces terrestres, y el niño presuroso repetía suavemente:
7: Dios mío, si ya me voy, dime su nombre. ¿Cómo se llama mi ángel? ¿Cómo se llama mi ángel?
8: Su nombre no importa, tú le llamarás mamá.
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3: Un niño que estaba por nacer le dijo a Dios:
4: me vas a enviar mañana a la tierra. ¿Cómo viviré tan pequeño, indefenso como soy?
5: Entre muchos ángeles, escogí uno para ti que te está esperando. Él te cuidará.
4: Pero dime, aquí en el cielo, no debo más que cantar y sonreír. Eso basta para ser feliz.
5: Tu ángel te cantará, te sonreirá todos los días, y tú sentirás su amor y serás feliz.
4: ¿Y cómo entender cuando la gente me hable, si no conozco el idioma que hablan los hombres?
5: Tu ángel te dirá las palabras más dulces y más tiernas que puedas escuchar, y con mucha paciencia y cariño te enseñará a hablar.
4: ¿Y qué haré cuando quiero hablar contigo?
5: Tu ángel te juntará las manitos y te enseñará a orar.
4: Y he oído que en la tierra hay hombres malos. ¿Quién me defenderá?
5: Tu ángel te defenderá, aún a costa de su vida.
4: Pero estaré siempre triste, porque no te veré más, Señor.
5: Tu ángel te hablará de mí y te enseñará el camino para que regreses a mi presencia, aunque yo siempre estaré a tu lado.
3: En ese instante, una gran paz reinaba en el cielo, pero ya se oían voces terrestres, y el niño presuroso repetía suavemente:
4: Dios mío, si ya me voy, dime su nombre. ¿Cómo se llama mi ángel? ¿Cómo se llama mi ángel?
5: Su nombre no importa, tú le llamarás mamá.
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